0: tristeza, amargura por no haber conseguido lo que anhelábamos, lo que queríamos y lo que esperábamos después de lo que habíamos hecho, lo que habíamos conversado y lo que habíamos analizado del rival. Era un rival difícil, duro, sabíamos que iba a ser un partido complejo y en ese sentido quizás no tuvimos la arma a lo mejor para resolver de mejor manera dentro de la estrategia, dentro de lo que planteó Deportes Iquique. Y fue un partido de poca llegada, o sea, nosotros tuvimos dos o tres y ellos solamente tuvieron la llegada del penal, más allá de la jugada que un centro que pasó por delante de la línea y que estaba en upside y que fue cobrado.
1: Siguiente pregunta, Diego Rivera.
2: Profe, buenas noches. Le quería consultar cómo se siente el equipo después de esta seguidilla de empate y cómo va a enfrentar las siguientes dos fechas que son de visita y que donde a Cobreloa le ha costado bastante sacar buenos resultados del foráneo.
0: A ver, el sentimiento de tristeza no significa que el equipo está entregado, está echado. Nosotros queremos revertir la situación y de este resultado, y obviamente el compromiso que siempre hemos tenido con los jugadores, el cuerpo técnico, siempre es de luchar, siempre sabiendo que es un campeonato difícil, complejo, y que tenemos que entregar y buscar las mejoras nosotros, como entrenador, para mejorar y buscar obviamente los resultados que nosotros queremos. No hicimos el mejor partido, porque a mi fuente había un rival que nos puso una buena oposición y lamentablemente ahora vienen dos partidos de visita donde obviamente vamos a mostrar quizás la mejor versión que nos hemos presentado en esta temporada de visita, a pesar del partido que hicimos allá en Iquique, donde fue que ganamos.
1: Siguiente pregunta, Jimmy Gajardo.
3: Profe, muy buenas tardes, buenas noches, perdón. Cobreloa tuvo bastante posesión en el campo rival, pero en momentos costó transformar ese dominio en ocasiones claras para el gol. ¿Faltó mayor movilidad entre líneas o acelerar más la circulación de la pelota, cree usted?
0: A ver, para mí ellos jugaron a partir del equipo, dejando siempre tres jugadores arriba, González, Jones y Ramos, y los demás replegaban de buena manera, esperando que quizás nosotros empezamos a lanzar muchos centros, dos jugadores altos que ganaron los segundos balones y no atacaban. El desgaste fue tremendo para los volantes y sobre todo para la gente que queríamos generar el volumen ofensivo. Y ahí yo creo que el cansancio y el desgaste se nos fue acumulando y después terminamos con muchos jugadores agotados y donde tuvimos que buscar las variantes. Creo que quizás, como lo habíamos hecho los primeros 15 minutos, de mucha progresión, de mucho traslado de balón, de no apresurar tanto la jugada, porque nosotros ellos tenían mucho volumen para defender, sobre todo dentro del área, y nosotros teníamos muy poco volumen. Quizás había que buscar una solución más, una circulación de balón, buscar más el remate, buscar que lo volamos en el entretiempo, porque era una defensa muy replegada y que te apostaba a las transiciones rápidas ofensivas con un contraataque o una transición ofensiva, como dije anteriormente.
1: Si te pregunta, Eduardo Alarcón.
4: ¿Le sorprendió?
0: No, porque era lo que habíamos visto, prácticamente casi lo mismo que hizo con San Marcos. Sabíamos que era un equipo que hoy en día tiene una manera de jugar distinta, que pasa primero por el orden defensivo para generar transiciones ofensivas. No varió mucho dentro de lo que hicimos. Sí, nosotros quizás cometimos ese error de a lo mejor apresurar en la última parte, en la finalización, y sobre todo buscar el gol a veces muy apresuradamente.
1: Si se pregunta, Hugo Maram.
5: César, buenas tardes. Estaba hasta ahora la cuenta ahorro bien de local, se pierden dos puntos importantes, si bien Cobreloa sigue el líder. ¿Alcanzará para alcanzar el gran objetivo que tiene usted, el plantel, el club, todo el mundo alcanzará con esta media?
0: Nosotros éramos claros de lo que significaba la competencia en esta división, o sea, tenemos claro, y no porque empatemos de local otra vez, que vamos perdiendo puntos, seguimos punteros y esa es la mejor motivación que tiene que tener un plantel. Los jugadores, te insisto, son jugadores grandes, son jugadores que saben, que llevan el control desde dentro, con los líderes que tenemos, con la gente de experiencia, y obviamente que esto no nos va a derrumbar en el objetivo que nosotros queremos. Obviamente que a nadie le gusta perder puntos de local, ni perder puntos de visita, pero sí, obviamente que nosotros vamos a mejorar lo que hemos hecho, porque tenemos las armas, porque tenemos los jugadores, y sobre todo porque tenemos esa mentalidad de ganar, de buscar los triunfos, a pesar de que no se han dado los resultados.
1: Siguiente pregunta, Claudio Lira.
6: ¿Qué tal, profesor? Buenas noches.
5: Profesor, lo he escuchado, le sorprendió el orden defensivo de Deportes Iquique. Cobreloa le faltó la tranquilidad para poder manejar de mejor manera el balón y poder finiquitar en el último cuarto. O definitivamente se vio sorprendido por ese orden de Quiquilla y jamás dejó de tener los cuatro defensores atrás y aglomerar gente dentro del área les complicó para poder tener la tranquilidad que había tenido durante todo el campeonato en calidad local para poder sacar los puntos.
0: Sí, lo que pasa es que ellos nunca salieron de esa manera de defender, nunca, por más que nosotros a rato, digo, los primeros 15 minutos nosotros les circulamos mucho el balón. Y después creo que nos apresuramos en buscar ese pase filtrado, pase entre líneas, y donde ellos nos ganaban. Pero creo que son cosas que quizás debemos ganar. Después caímos en la ansiedad de querer el resultado, de buscar. Y ellos, te insisto, el daño lo hacían a través de las transiciones ofensivas que ellos, donde el agrupamiento y salir rápido en contraataque, donde también fueron bien controladas por nuestra defensa. Si el partido fue el desgaste que nos decíamos, que recuperamos y queríamos salir inmediatamente en una transición ofensiva, y eso normalmente no entra en nuestro juego, es una progresión a través de una progresión rápida y tratar de llegar con más volumen en dentro del área. Creo que por ahí puede haber sido el error que tuvimos hoy en día.
1: Última pregunta, Alias Pepe.
6: Lamentablemente el resultado no permitió que la Copa Minera El Abra, que es el principal acompañante de 14 años con el club, permitió que se fuera, que no quedara en casa. Es lamentable, pero el compromiso me imagino que sigue siendo permanente con el club, ¿verdad?
0: Sí, siempre. O sea, siempre que hay un premio por medio, siempre queremos ganar y siempre hacemos todo lo posible por ganar. A veces tenemos equivocaciones desde fuera, desde el banco, como también desde dentro, pero para nosotros lo importante ahora, gracias al apoyo que ha tenido Minera Labra con nosotros, vamos a buscar la copa más importante, que es la del año. Así que en ese sentido, pierda tranquilidad, que lo vamos a hacer, porque estamos convencidos y sobre todo ya de mañana vamos a enfocar a lo que es Magallanes y San Felipe.
5: ¿Cuál es la logística, perdón, a los colegas, cuál es la logística de la semana? Una semana atípica, dos partidos en 7 días, ¿cuándo viajan? Si se puede conocer esa planificación.
0: Viajamos el día martes en la mañana temprano, ya mañana nos juntamos a entrenar, entrenamos domingo y lunes, el día martes viajamos la mañana, y después nos quedamos en Santiago hasta el próximo partido frente a San Felipe.
1: Finaliza la conferencia, gracias, don
5: César. Hasta ahí. La palabra del técnico de Cobreloa, analizando bueno lo que fue esta igualdad 1-1 con Iquique. Al final le hicimos la consulta porque obviamente va a ser una semana atípica. Mario Escobar, antes de despedir la transmisión, la accidentada transmisión hoy de la línea de deportes, bueno, lo vi escuchar con atención las declaraciones de César Bravo, su parecer.
7: Bueno, me parece también lógica todo el planteamiento que ha hecho César para analizar el partido, que fue difícil, que fue complicado. Tenía claro que Iquique iba a hacer lo que hizo, y Cobreloa no le faltó un poco la contundencia para lograr ganar el partido, pero no estaba sorprendido ni mucho menos por lo que había hecho el cuadro iquiqueño. Y a seguir trabajando, aquí no hay otra alternativa que seguir trabajando para conseguir triunfo afuera, en esta semana especialmente con dos equipos que son accesibles, pero los partidos, como he dicho toda la vida, hay que jugarlo. Me parece totalmente razonable. Lo que sí me pareció, y lo voy a vuelvo a repetir, que él pudo haber hecho cambios importantes antes de los que los hizo. Yo creo que ahí Cobreloa en un momento determinado quedó sin puntero, quedó con un solo puntero. Insaurral inmediatamente mostró cosas importantes. Yo creo que tenía que haber entrado antes, pero bueno, no sé.
5: ¿Te pareció un buen partido luego de Insaurral?
7: Sí, lo que pasa es que con algunos ritmos, pero Insaurral primero muy rápido, segundo tiene un dribbling tremendo,
5: pero lo controlado.
7: No, pero dos o tres veces que tiró el centro después de haber complicado. Claro, lo controlan, pero a medias, no completamente. Yo creo que esa rueda para mí es vital. No, para mí no debía haber jugado desde el inicio. Pero bueno, no se hizo. Él tiene otra idea. Yo creo que el doble nueve no funcionó como debería haber funcionado. Si es cierto, tocaron, jugaron con Godi, con
5: Duque. Lo dijo Peña, nos favoreció eso.
7: Pero claro, pues. Pero por supuesto que sí. Si estaba jugando permanentemente con tres delanteros y con dos punteros abiertos, es lo que tenía que haber hecho. Pero bueno, no fue así. los técnicos tienen derecho a equivocarse, y en este caso creo que hay un par de errores, pero al final Cobreloa lo que importa en este minuto, contra todo lo que se puede decir en contra, sigue puntero.
8: Te agradezco. El apunte del profesor Mario Escobar Urbina. Con esto, Daniel, nos comenzamos ya a despedir acá de la sala de conferencia. Las disculpas del caso, ¿no? Tuvimos ahí un problema técnico, hoy día nos salimos con sonido digital, pero bueno, sacamos la pega adelante. Usted ni se imagina lo que tuvimos que hacer para sacar adelante toda la pega. Pero bueno, semana atípica, entre comillas atípica, usted ya lo escuchaba, Cobreloa viaja el martes por la mañana hasta la capital de la República, porque el miércoles enfrenta a Magallanes, será transmisión de la línea deportes, y el domingo también, por supuesto, hay que trasladarse hasta San Felipe para enfrentar al equipo local. Miro el reloj, ya estamos a la hora, Daniel, así que usted cierra allá los estudios de la radio FM7, un abrazo. Nos reencontramos el lunes, si Dios así lo permite. Gran fin de semana.

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1: Es la hora 20:15.
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0: Es la hora 20:30 minutos.
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0: 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Es la hora 21, un minuto.
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0: Es la hora 21:32.
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0: 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Es la hora 22. 2 minutos.
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0: Es la hora 22:32 minutos.
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0: 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Es la hora 23:02.
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Me inspiró. 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Porque hablar y escribir sobre Jesús es redundar. Sería mejor actuar. Luego, algo me dijo que la única forma de no redundar es decir la verdad. Decir que a Jesús le gusta que actuemos, no que hablemos. Decir que Jesús es más que cinco letras formando un nombre. Decir que Jesús es verbo, no sustantivo.

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Es la hora 02 minutos. 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
1: Es la hora 1:01.

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Es la hora 2:04. 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

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Es la hora 3 en punto.

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0: Muchas gracias.
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2: 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Es la hora 4:02. 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

0: 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Es la hora 5:01.
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0: 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Es la hora 6:01.
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Es la hora 7:02. 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

0: Es la hora 8:01.
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Es la hora 8:59 minutos. 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

Señora, señor, tenga todos ustedes muy buenos días. Exactamente las 9 de la mañana en todo el territorio. Nuestro folclor es sinónimo de alegría y de penurias, de sueños y remembranzas, pero también es sinónimo del diario vivir en cada rincón de nuestra patria y del esfuerzo del hombre por lograr el sustento para su hogar y con ello mejorar su calidad de vida y su condición social en una sociedad cada vez más competitiva y tecnificada, sin perder de vista los principios y valores de nuestra cultura. Consciente y consecuente siempre.

con sus raíces e idiosincrasia. A través de radioemisoras FM 7, 94.7, nuestra señal auditiva, tenemos el agrado en presentar en este su domingo ¡Qué bonita es mi tierra! Hombres, mujeres, niños, ancianos que le cantan a nuestro querido Chile, a nuestra querida bandera, a nuestro querido trapo santo. Hoy domingo es muy especial. Saludamos a todos los niños de nuestra provincia en Loa, de nuestra región, de nuestro país y del mundo entero.

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Sigamos escuchando nuestra música, nuestro canto popular en Qué bonita es mi tierra.

De norte a sur, de mar a cordillera. Su programa de siempre, Qué bonita es mi tierra, a través de radioemisoras FM 7, 9 de la mañana, 18 minutos.

9 de la mañana con 21 minutos, estamos presentando en FM 7 94.7, auténticamente en directo, auténticamente en vivo, una gentil presentación de Servicio Electromecánico y Grúas de Rescate San Jorge, una empresa calameña al servicio de la gran minería. 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Aquí somos realistas.

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0: 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Sigamos compartiendo nuestra música, nuestro canto popular en Qué Bonita Es Mi Tierra, con Aires de Septiembre.

Esta es la hora oficial de Chile continental, 15 minutos para que sean las 10 horas, 15 para las 10 de la mañana. 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Nuestro canto popular en Aires de Septiembre. Sigamos compartiendo nuestra música, nuestro canto popular.

11 minutos para que sean las 10 de la mañana. 94.7, nuestra señal auditiva.

7 minutos para que sean las 10 horas, para que sean las 10 de la mañana. 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En qué bonita es mi tierra.

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Esto se llama Abriendo las Puertas, Paulina Rubio, en Cómplices.

Hora oficial de Chile Continental, 10 de la mañana con 15 minutos. Ya estoy con los principales títulos del diario El Mercurio de Calama para esta jornada 9 de agosto de 2026. A todo titular señala: Gobierno regional no informó uso de recursos del royalty. Informe: Fiscalización Nacional reveló que 14 de los 16 GORES omitieron antecedentes sobre inversiones financiadas con fondos de autoridades. Sostienen que el dinero se destinó a becas, investigación e información de especialistas. Seremi espera que el crecimiento minero se refleje en más empleos. Entrevista. Autoridad regional destaca el nuevo ciclo de inversiones en la región. Más títulos: triplican autorizaciones sanitarias para importar carne desde Argentina. Región: Paso Jama se convirtió en alternativa tras cierre del Paso de los Libertadores. Quemaduras: Coaniquem lanza manual para profesionales del área de la salud. Política: oposición se despliega y busca articular alternativas. Página central, fotografía todo color. Ahí aparece jugando un balón el tanque Gotti. Y el titular dice: Cobreloa empató 1-1 ante Deportes Iquique aquí en Calama. Los zorros se mantienen como líderes del torneo a solo un punto de Santiago Wanderers. Achillarse, a ponerse las pilas. Reportajes: los rumores y pistas de la migración en Ceuta. En fútbol, dice, Colo Colo oficializa la llegada de Iván Romero. Luto, el mundo del fútbol despide al padre de Lionel Messi. Vamos con nuestra agenda económica. En el día de hoy, la UF, Unidad de Fomento, alcanza los 40.844 pesos con 79 centavos. La UTM, la unidad tributaria mensual, alcanza los 71.649 pesos en el día de hoy. Dólar comprador, 896 pesos. Dólar vendedor, 936 pesos. Saltoral de hoy, Domingo de Guzmán. Saludos cordiales a las personas que llevan por nombre Domingo de Guzmán. La máxima probable que tendremos en el día de hoy alcanzará los 23 grados centígrados. La mínima fue de 2 grados bajo cero a las 6:45 horas. Ahí estaban los principales títulos de la prensa local, nacional e internacional. 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Esto se llama Mágico con Joe Vasconcelos en Cómplices.

10 de la mañana con 28 minutos. Ayer entregamos una información muy importante que guarda relación con la Fundación Animalista Anastasia. Ha lanzado una campaña de la alcancía aquí en Calama. La Fundación Animalista Anastasia de Calama lanzó la campaña de la alcancía, cuyo noble propósito es recaudar fondos para financiar la alimentación y tratamientos médicos de los más de 400 perros y gatos que mantiene en sus albergues aquí en Calama. El llamado está dirigido preferentemente a empresas, comerciantes o emprendedores locales que voluntariamente quieran tener en su negocio o lugar de trabajo una alcancía para recolectar el dinero, la cual luego será retirada por los propios voluntarios y voluntarias de la fundación para su posterior depósito y uso. Abre de comillas, todo aporte sirve. Así estarán ayudando a cientos de perritos y gatitos abandonados que lo necesitan. Alimentarnos nos cuenta entre 1.200.000 y 1.400.000 semanalmente, considerando que consumen en promedio más de 800 kilos de comida durante 7 días. Muchas veces no alcanzamos a recaudar ese dinero, argumentó la presidenta de la Fundación Animalista Anastasia Francis Rocco. Todo lo recaudado se utilizará para la compra de alimentos e insumos médicos para nuestros animales. Muchos de ellos no tienen a nadie más y cualquier aporte significa que tengan un plato de comida lleno cada día en su refugio, ratificó. Sobre la forma de adquirir la alcancía, indicó que lo pueden hacer contactándose al fono WhatsApp, para que usted anote, más 569-87-75-68-27, o enviando un mensaje interno a través de sus redes sociales o web, fundacionanastasia.org. Ahí está entonces, importante este mensaje. Tu apoyo hace la diferencia. Gracias por ser parte de esta huella de amor. Yo tengo un amigo, un perrito, se llama Doki, fue operado. Esto no tiene nada que ver, ¿no? Esto es punto aparte. Tengo un amigo que Doki fue operado hace pocos días y se está recuperando. Le deseamos toda la dicha, la suerte, que se siga recuperando. Mi querido amigo, Doki se llama este perrito. Así que toda las buenas vibras para Doki, que ya se está recuperando y lo va a hacer totalmente.

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Y ahora presentamos Cápsulas del Deporte. 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Señora, señor, comienzo a revisar la liga, por supuesto, de ascenso 2026.

Esta es la fecha, la 19ª fecha de la Liga de Ascenso Caichún, el Campeonato de Plata del Fútbol Profesional Chileno 2026. ¿Qué ocurrió el viernes 7 de agosto? Unión Española 0, Deportes Antofagasta 3, en el Estadio Santa Laura, Universidad SEC. Lo arbitró Francisco Gallero Sotomayor. El mismo viernes, 20:30 horas, en el Estadio Joaquín Muñoz, Club de Deportes Santa Cruz 0, Deportes Puerto Montt 0. No se hicieron daño. 0-0 el marcador. Francisco Soriano Bascur fue el juez del encuentro de este partido. Nos vamos al día sábado 8 de agosto, 12:30 horas, en el Estadio Municipal de San Felipe, con arbitraje de Nicolás Millas López. Tampoco se hicieron daño. Unión San Felipe 0, Deportes Recoleta 0. Día sábado 8 de agosto, 15 horas 3 de la tarde, en la quinta región del país, en el Estadio Elías Figueroa Brander, con arbitraje de Víctor Abarzúa Espinosa. Columna del Centro Empate, Santiago Wanderers 1, San Marcos de Arica 1. Menos mal que empató Santiago Wanderers, ¿no? Sí. Vamos entonces al siguiente partido, 5:30 de la tarde, en el Zorros del Desierto. Tampoco se hicieron daño, con arbitraje de Nicolás Gamboa Reyes. Cobreloa 1, Deportes Iquique 1, columna del centro, empate. El mismo sábado, pero a las 20 horas, en el sur de nuestro país, en el Germán Becker, con arbitraje de Benjamín Sarabia Retamal. Deportes Temuco 3, el querido y viejo Magallanes 4, lo ganó La Visita este partido. ¿Qué vamos a tener en el día de hoy? En un ratito más, 12:30 horas, nos vamos a la tercera región del país, al estadio Luis Valenzuela Hermosilla. Lo va a arbitrar Gustavo Ahumada Améstica, porque Deportes Copiapó recibe a San Luis de Quillota. Último partido de la jornada, hoy domingo, 15 horas 3 de la tarde, en el Fiscal de Talca. Rangers de Talca, que recibe a Curicó Unido, lo va a arbitrar Cristian Droguet Valenzuela. Dos partidos solamente de la 19ª fecha en el día de hoy. Deportes Copiapó con San Luis de Quillota, en un ratito más, 12:30 horas, y a las 15 horas 3 de la tarde, en el Fiscal de Talca, Rangers de Talca con Curicó Unido. Ahí hemos revisado en forma íntegra la 19ª fecha de la Liga de Ascenso Caichún, el Campeonato de Plata del Fútbol Profesional Chileno. 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

Esto se llama Que no me pierda. Diego Torres en Cómplices. 13 para las 11.

Esta es la hora oficial de Chile continental. Están faltando 8 minutos para que sean las 11 de la mañana. Hoy se está celebrando el Día del Niño y, por supuesto, el saludo cordial de Cómplices en el Aire para todos ellos. Ya vamos a tener saludos especiales que vamos a entregar. Pero antes ha aparecido un interesante reportaje a propósito de... Y dice, conquistar la infancia en la era digital. Establecer horarios sin pantallas. Recuperar las comidas familiares. Incentivar la práctica deportiva y promover actividades culturales son pequeñas acciones efectivas. Que los adolescentes chilenos sean quienes más tiempo pasan en redes sociales entre los países de la OCDE no debiera ser motivo de sorpresa, pero sí de profunda preocupación. El dato es contundente. Se dedican en promedio cerca de 7 horas diarias a estas plataformas, mientras que los niños superan ampliamente las 5 horas y media. Las redes sociales llegaron para quedarse y han abierto oportunidades inéditas de comunicación, acceso a información y aprendizaje. Demonizarlas sería un error tan grande como ignorar los riesgos de un uso obsesivo y excesivo. El verdadero desafío consiste en comprender que el problema no radica en la tecnología en sí, sino en el lugar que ha pasado a ocupar dentro de la vida cotidiana de niños y adolescentes. Cada minuto adicional frente al teléfono suele significar menos tiempo para el deporte, la lectura, la conversación familiar, el juego libre, la vida comunitaria o el simple acto de compartir con otros sin la mediación de un algoritmo. Son experiencias fundamentales para el desarrollo emocional y social, especialmente durante la infancia. Particularmente preocupante resulta el impacto sobre las niñas, quienes comienzan antes su interacción con las redes sociales y, por lo mismo, quedan expuestas desde edades más tempranas a dinámicas de comparación permanente, búsqueda de aprobación, presión por la imagen personal y consumo constante de contenidos que muchas veces distorsionan la realidad. En una etapa en que la identidad aún se está formando, la validación digital puede convertirse fácilmente en un sustituto de la autoestima. La tecnología debe ampliar las oportunidades de las nuevas generaciones, no reemplazar su infancia. Recuperar ese equilibrio probablemente sea uno de los mayores desafíos educativos, familiares y culturales de nuestro tiempo.

Como dice el reportaje, conquistar la infancia en la era digital. Y ahora sí me dispongo a saludar, con el permiso de ustedes, a dos personitas a quien quiero mucho. Primero vamos a saludar a la mayorcita, a Juanita Flores Rodríguez. Un saludo cordial, un abrazo tremendo, que sea muy feliz. Que hoy día se levantó como a las 6:30 a hacer un desayuno a su abuelita. Qué lindo. Son gestos importantes, así que para ella la queremos un montón. Juanita Flores Rodríguez, muchas, pero muchas felicidades. Y otro saludo importante a un querubín al cual quiero mucho, lo llevo en mi corazón, a Gaspar Alfonso Flores Torrico. Para él también, un maravilloso chiquillo, un lindo niño, que Dios le dé a cada uno de ellos.

Esto se llama Te lo pido por favor, Juan Gabriel y Luis Fonsi, en Cómplices. Gaspi, Juani.

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Y cuando son las 11 de la mañana con 15 minutos, presentamos nuestra cápsula deportiva. 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Comienzo a revisar la 18ª fecha de la Liga de Primera Mercado Libre del fútbol profesional chileno, que ocurrió el 7 de agosto, 18:30 horas, en el Claro Arena, en Las Condes, en Santiago. Universidad Católica 2, Cobresal 0. Lo arbitró Juan Lara Luco. El mismo sábado, no, esto es al otro día, día sábado, 15:03 p.m, el 8 de agosto, en el Estadio Huachipato, 8ª región. Allí lo arbitró Gastón Philippe Noriega. Huachipato 1, Everton de Viña del Mar 4. Esto fue ayer a las 15:03 p.m. La goleada del visitante Everton de Viña del Mar sobre Huachipato 1. 4 para Everton, 1 para Huachipato. Seguimos avanzando. Vamos a las 5:30 p.m. en el Estadio Municipal Francisco Sánchez Rumoroso, en la 4ª región del país. Allí lo arbitró Diego Flores Seguel. No se hicieron daño. Coquimbo Unido 1, Deportes La Serena 1, Columna del Centro empate. Este duelo, por supuesto, este gran clásico de la 4ª región. Y nos vamos hoy domingo, en un ratito más, 9 de agosto, en el Ester Roa Rebolledo, en el hermoso estadio de la 8ª región del país. Allí lo va a arbitrar Fernando Béjar Díaz, el clásico, por supuesto, de la 8ª región. Deportes Concepción, que recibe a la Universidad de Concepción. Hoy domingo, 15:03 p.m, en el Estadio Codelco El Teniente. Lo va a arbitrar Cristian Garay Reyes, porque O'Higgins de Rancagua recibe a Deportes Limache, justamente O'Higgins de Rancagua, que recibe a Deportes Limache. Hoy domingo, 17:30 p.m, en el Estadio Nicolás Chaguán, lo va a arbitrar José Cabero Rebolledo, Unión La Calera, que recibe a Colo Colo. Allí estará Bocilla, no va a estar Bocilla en el día de hoy. Vamos entonces a las 20:00 p.m. de hoy domingo 9 de agosto en el Estadio Nacional Julio Martínez Pradano, Universidad de Chile, que recibe a Palestino. Allí lo va a arbitrar Piero Massa Gómez. Finalmente, mañana lunes 10 de agosto a las 20:00 p.m. en el Estadio Bicentenario de La Florida, Matías Riquelme Sepúlveda será el juez del encuentro. Audax Italiano, que recibe a Ñublense. Ahí están los partidos entonces, señora, señor, de esta fecha, la 18ª fecha de la Liga de Primera Mercado Libre del fútbol profesional chileno. 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

Esto se llama Palabra de Honor, Diego Boneta. En cómplices.

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14 minutos para que sean las 12 horas. Un saludo cordial a un gran amigo que está en nuestra sintonía. Vino a ver el partido de Cobreloa el día de ayer. Dice que se quedó aquí en Calama porque lo habían invitado unos amigos y se quedó dormido, pero justo colocó la radio y dijo, debe estar el Poncho, dijo, y justo. Bueno, un saludo cordial para ti, José Miguel. Un saludo, un abrazo tremendo de tantos años de amistad. Y sé que te ha ido muy bien en tu trabajo allí en la cuarta región, en nuestro país, en La Serena. Así que un abrazo para ti, un saludo cordial para tus padres, para tu esposa, para tus hijos. Muchos saludos desde los estudios centrales de la FM7 94.7. Y después tengo otro pedido, ¿no? Me dice, don Poncho, por favor, repita los partidos de hoy de la Liga de Primera o de la Liga de Ascenso. No. Estamos mal. Acá está el libreto. De la Liga de Primera Mercado Libre. Pero con mucho gusto repetimos que tengo los dos libretos aquí. Pero tengo el de hoy domingo. Sí, el de hoy domingo. En un ratito más, como dice. Hoy domingo entonces tenemos a las 15 horas 3 de la tarde O'Higgins de Rancagua que recibe a Deportes Limache. A las 17:30 horas Unión La Calera que recibe a Colo Colo. Después seguimos adelante a las 20 horas 8 de la noche Universidad de Chile que recibe a Palestino. Y finalmente mañana lunes 10 de agosto a las 20 horas, el Audax Club Deportivo Italiano, que recibe a Ñublense. Ahí están, por supuesto, enchúfate, plancha de campo, me dicen. Bueno, repito rápidamente, 15 horas 3 de la tarde, O'Higgins, que recibe a Limache, 5 y media de la tarde, Unión La Calera, que recibe a Colo Colo, 20 horas 8 de la noche, Universidad de Chile que recibe a Palestino y mañana lunes a las 20 horas en el Estadio Bicentenario de la Florida, Audax Italiano que recibe a Ñublense. Ahí están los partidos entonces de la Liga de Primera Mercado Libre. Sigamos compartiendo éxitos y recuerdos aquí en la señal 94.7.

Información de la Liga Caichún, la Liga de Segunda, y Cobreloa se desplaza hasta el sur de nuestro país, hasta la capital, porque juega con Magallanes de visita a las 18 horas el día 12 de agosto. Magallanes Cobreloa. Pero voy a revisar así rápidamente después de nuestra publicidad. Lo voy a revisar más lentamente. Puerto Montt que recibe a Unión Española, Recoleta que recibe a Rangers de Talca, Magallanes que recibe a Cobreloa. Luego a las 20:30 Antofagasta que recibe a Santiago Wanderers. Este partido va a estar pero realmente espectacular aquí en la Perla del Norte. San Marcos de Arica que recibe a Unión San Felipe. Luego el día jueves, dice, esto es el martes 11 de agosto. El martes juega, aquí dice la programación, la vigésima jornada, Magallanes que recibe a Cobreloa. Ahí está. Y después juega, tenemos aquí la programación, juega, después va a la quinta región. Por eso Cobreloa se va a quedar, después que juegue con Magallanes, Cobreloa se queda en la capital. Se va a quedar allí justamente porque a las 15 horas 3 de la tarde va a jugar de visita otra vez frente al Uni, Unión San Felipe, que recibe a Cobreloa. Ahí están pegaditos los dos partidos, muy cerquita, que va a jugar el cuadro de Cobreloa. Hacemos una pausa, señora, señor, y estamos de vuelta.

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1: Las 12 horas con 5 minutos. Estaba revisando la prensa de hoy y aparece uno de mis alumnos en las comunicaciones. De estos 52 años que llevo, tengo muchos alumnos en las comunicaciones. Y uno de ellos, y me da mucha alegría y orgullo, porque él es calameño, me refiero al señor Eduardo Guyana. Y dice el reportaje Comunicaciones: Eduardo Guyana evaluaría regresar a la Radio Sol. En el ambiente televisivo se comenta que el destacado periodista y comunicador Eduardo Guyana está a punto de regresar a su viejo amor, Radio Sol, lo que implica que dejaría la dirección de ATV, trabajo que ha realizado durante los últimos años. Eduardo Guyana desarrolló una extensa labor a cargo de la emisora de la Universidad Católica del Norte, de modo que la hipótesis no es del todo extraña, pero se verá en las próximas semanas si esto se concreta, porque hasta ahora solo queda en la categoría de uno de los tantos rumores. Bien por él, se lo merece. Un gran profesional, ¿no? Me acordaba de su padre, fui muy amigo de su padre y de su mamá, profesora y profesor, realmente muy bien, muy bien. Me alegra mucho, me enorgullece que alumnos míos en las comunicaciones estén, por supuesto, ahí arriba. Es lo más importante. Cuesta subir arriba, lo fácil es bajar, ¿cierto? Pero bueno, hay que seguir luchando para esta vida, hay que seguir luchando. Así que me estaba tratando de comunicar con Eduardo y al parecer tiene ocupadas las líneas. Vamos a ver si al término del programa puedo saludarlo y conversar, que nos cuente un poquito de regresar a su viejo amor, como es la Radio Sol de la Universidad Católica del Norte. ¡Qué lindo! Eso me alegra. Me hizo el día. 12 horas con 7 minutos, aquí en la señal 94.7. Cómplices en el aire.

Las 12 horas con 16 minutos. Y para seguir la huella de los recuerdos, así como estaba con mi gran amigo y alumno Eduardo Guyana, que estuvo en la televisión en la Universidad Católica del Norte, en Telenorte, ¿no? Y en la Radio Sol, gran periodista y locutor comunicador de la capital de la segunda región. Recordar también, aquí en Calama tengo muchos alumnos, ¿no? Pero uno de ellos, que está en el cielo, dueño de la radio bellísima, a Cristian, así que también a él un saludo al cielo, a Cristian, que también estuvimos allí trabajando mucho en las comunicaciones. Y por supuesto él estaba en ese momento estaba en cuarto medio en el liceo, Cristian, y yo ya venía de haber egresado, y realmente fue muy importante porque él de la nada y con la ayuda de sus padres pudo lograr tener un medio de comunicación como es la radio bellísima. Pero tengo otro alumno en Arica, cuando estuve en la Universidad de Chile, en Arica, y allí está Ricardo Hachura Cáceres, que en este momento para mí, en el norte, uno de los grandes relatores deportivos que tiene nuestro país. Y hace un mes, el gobierno lo condecoró como uno de los grandes comunicadores de Arica, de la región de Tarapacá. Así que, ¿cómo no voy a sentir orgullo de esa medalla que él recibió, Ricardo Hachura Cáceres? Fuimos compañeros en la universidad, pero él estaba estudiando educación física. Yo estaba estudiando pedagogía. Así que, por lo tanto, también me lleva el recuerdo. ¿Y sabe quién me llevó a recordar todo esto? Fue mi amigo el chilenito, ¿ya? Nos debe una, ¿ya? Pero me dice que el próximo sábado va a estar aquí en los estudios. Lo comprendo. No es tirón de orejas, sino que es un recuerdo. El chilenito, muchas felicidades, muchos saludos también para su querida madre. Me alegra mucho de tener personas tan queridas y que por supuesto uno, cuando encuentra un amigo, se acerca por ayudarlo, no por interés, sino que por ayudarlo, y eso es importante. De todos los amigos y alumnos que he tenido a lo largo de mi vida, es por ayudarlo. Así que recuerdo de Arica, recuerdo a un gran locutor, una gran persona, un gran relator, Ricardo Hachura Cáceres, que cuando yo estaba acá lo traía de Arica a relatar acá a Calama. Y así que también, y recordar también a otra gran persona como fue de Iquique, Yerko Elgueta Romero, otro gran relator. De él no he sabido nada. He sabido de Ricardo Hachura Cáceres, que está muy bien en el puerto del Peñón, allí en el morro de Arica. Arica, siempre Arica. Bueno, y aquí en Calama, bueno, recordar a Cristian, que logró tener su medio de comunicación como es la radio bellísima. Y tantos amigos a lo largo de todo el país que he granjeado una amistad y un cariño tremendo. Bueno, me quedo en esos recuerdos muy lindos y me escribe, ya, me dice, don Poncho, ya, pues no prometa, cumpla. No como otros, me dice, se refiere a los políticos, por si acaso. Ya. Jornada 20, atención, Magallanes, que recibe a Cobreloa a las 18 horas el 12 de agosto. El 12 de agosto, el día miércoles. El día miércoles, Cobreloa juega en San Bernardo. Lindas instalaciones en San Bernardo. Nos vamos a la jornada número 21 porque Cobreloa juega a las 15 horas 3 de la tarde, va a la quinta región, al Estadio Municipal de San Felipe, al Uni. ¿Cuántas veces me tocó transmitir desde la quinta región, desde San Felipe, hermosa región? Allí, Unión San Felipe, que recibe a Cobreloa a las 15 horas 3 de la tarde, el día 16 de agosto, el día miércoles. O sea, tiene, ¿cuánto se llama? Tiene dos partidos pegados el cuadro de Cobreloa, pero va a salir adelante, así que se puede, ¿no? Se puede lograr muchas cosas
justamente con ir a la cancha, saltar los 90 minutos, estar allí, darle como fuerza, darle como toro. Sigamos compartiendo este fin de semana, este domingo aquí en Cómplices en el Aire, siempre junto a usted. Qué linda esta canción, un gran recuerdo. ¿Y sabe por qué lo digo? Porque esta canción, cuando comenzaba en Arica los superdiscos, tenía esta voz y esta canción. Quisiera bailar esta canción de Mis Rusos. Aquí está para ustedes en Cómplices de Radio Emisoras FM 7.

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saludando a nuestra patria, a nuestra bandera en esta tarde, cuando son las 12:43, 17 minutos para la 1:00.

a continuación presentamos nuestra cápsula deportiva aquí en Cómplices 94.7. Loína reparte en puntos en partido de ida de playoff con Antofagasta. La escuadra femenina de Cobreloa repartió puntos con su similar de Deportes Antofagasta en el clásico regional tras igualar 1-1 en el partido de ida por los cuartos de final de los playoffs, que va a definir a tres equipos que accederán a la serie de honor del fútbol profesional chileno en la próxima temporada, disputado en el complejo deportivo de los Zorros del Desierto aquí en Calama. El elenco minero abrió el marcador en el recinto deportivo de Calama a través de una de las referentes del conjunto loíno, Carla Márquez, no logrando mantener la ventaja para el duelo de vuelta en la capital regional, mientras que el plantel de los Pumas marcó la igualdad a los 80 minutos con la conquista de Doris Luna. Con este resultado, el plantel albiceleste cuenta con la ventaja de definir en condición de local la continuidad en esta fase de playoff, considerando para esto el buen desempeño registrado durante la competencia regular que le permitió clasificar en el primer lugar de la zona norte. A esto se debe sumar el haber conseguido imponerse en ambos encuentros disputados con el elenco naranja, tanto de ida como de vuelta por 1-2 y 3-0, respectivamente. Aunque, como suele decir, las cosas cambian en la fase de definición, donde todo puede cambiar, considerando además que este encuentro representa un clásico regional del balompié nacional. Loínas reparten puntos en partido de ida de playoff con Antofagasta. De esta forma, hemos presentado la cápsula deportiva. Y seguimos junto a ustedes. Seguimos con nuestra música, nuestras canciones de la tierra, de norte a sur, de mar a cordillera, aquí en Cómplices en el Aire, para cerrar nuestra programación de hoy domingo. Sí, señora, sí, señor. El arpa. Gran instrumento de nuestra música chilena.

Aires de Septiembre. En Cómplices en el Aire, radioemisoras FM 7. 6 minutos para que sean las 13 horas, 1 de la tarde.

Y de esta forma, señora, señor, punto final a nuestra edición de este domingo, cuando están faltando exactamente 4 minutos para las 13:01 p.m. Muchas gracias por vuestra sintonía. Dios mediante, será hasta el próximo fin de semana en que estemos junto a ustedes sábado y domingo, si Dios así lo permite. Hasta pronto, les quiero mucho.

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1: 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Es la hora 12:58 minutos. 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

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Es la hora 14, un minuto.

0: Es la hora 14:31 minutos.
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Es la hora 15, un minuto. 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

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Es la hora 16, 2 minutos. 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

0: Es la hora 17 en punto.
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1: Es la hora 19:30 minutos.

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